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1: Venimos con la recomendación de lectura. Hoy te recomendamos, sí, atención, porque si querés un libro que sea una sacudida emocional y que deje una marca profunda en quien lo lee, tenés que ir por este clásico de la superación real. Hablamos sobre Martes con mi viejo profesor de Mitch Albom. ¿De qué trata? Es una historia real, un periodista exitoso, pero atrapado en la rutina y el estrés. Es una historia, bien, como te decía, real, un periodista exitoso, pero atrapado en esa rutina y el estrés. Se entera de que su antiguo profesor de la universidad se está muriendo de ELA. Decide visitarlo todos los martes y esos encuentros se convierten en la última clase de su vida de sobrevivir. Hablamos de por qué te recomendamos hoy este tipo de lectura. Es un libro que genera llamados y mensajes. Todo el mundo tiene un profesor o un abuelo que le dejó una enseñanza. Para el invierno es una lectura cálida para leer despacio, que te hace valorar el abrazo de la familia, justo hoy que es el Día de la Familia. Es algo cortito, vieron que muchas veces buscamos algo que sea cortito, que te atrape, bueno, se lee en un par de días, pero te queda dando vueltas en la cabeza por meses. Por estas razones te recomendamos Martes con mi viejo profesor.

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0: Por acá continuamos, 25 minutos ya nos separan de la hora 21 y te quiero seguir leyendo mensajitos que van llegando. Muy bonita noche para ti, querida Diana, espero que estés bien. Ya llegué a casa hoy más temprano, estoy con actividades, coral, teatro, excelente finde, dice. Si podés, una canción Luz de Día. Bueno, ahora lo vamos a estar buscando. Y por acá llega un mensajito, todavía solcito primaveral por acá desde Canadá. ¡Qué lindo, chicos! Me gusta la audiencia que tenemos, internacional, también provincial, de todos lados, y eso es lo mejor que nos une, la distancia nos puede unir de esta manera. Hola Diana, mi mañana que juré nunca hacerla es que si alguien está hablando, hablo encima. Se me hace conocido. Por casa tengo uno que es igual. Se me hace conocido eso. Dice, o sea que lo piso muy mal, pero no lo puedo evitar. Isabel de Toronto. ¡Qué lindo, Isabel! Me encanta esta foto. Voy a contar algo. Yo nací en Canadá, en Toronto. Entonces, cuando Isabel comparte esta fotito y vas mostrando, me encanta conocer y ver un poquito sobre aquellos lados. Pausa y ya volvemos.
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1: Venimos con la receta de hoy viernes y atención porque hoy te traigo una receta para hacer tan solo en 20 minutos y de paso combatir el frío con algo rápido y que rinda. Y la mejor opción es una sopa crema de zapallo y garbanzos. Es nutritiva, espesa y se hace en una sola olla. Ingredientes, pero esta porción es para dos personas. Zapallo calabaza, 500 gramos, cortado en cubos bien chicos para que se cocine rápido. Garbanzos, una lata, lavados y escurridos. Cebolla, una chica picada. Caldo, una taza, agua con cubito. Toque final, crema de leche o queso crema, 2 cucharadas y pimentón. Preparación, saltea durante 5 minutos la cebolla en una olla con un chorrito de aceite hasta que

0: transparente. Agregas el zapallo en cubitos y los garbanzos, cubrí con el caldo bien caliente. Luego tapa la olla para que el vapor acelere la cocción del zapallo y manténelo en la hornalla durante 6 minutos más. Una vez que el zapallo esté tierno, aplasta la mitad de los cubos con un tenedor o pisapapas y ahí mismo en la olla esto le da una textura de crema sin usar licuadora. Déjalo por 6 minutos más y por último vas a condimentar con sal, pimienta y pimentón durante 3 minutos. Apaga el fuego, agrega el queso crema o crema de leche, revolvé y listo. Un tips para el invierno, atención. El picante caliente, agregale una pizca de ají molido o jengibre rallado si tenés a mano y podés agregarle textura. Si tenés pan viejo, cortalo en cubitos y doralos 2 minutos en el sartén para hacer lo que son y agregarle un extra.
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1: Y vamos llegando al final y te cuento que a esta hora tenemos una temperatura actual de 10 grados, 3 décima, humedad 81% y el cielo se encuentra ligeramente nublado. Y dándole cierre a esto que es Una Vuelta a Casa, venimos con la frase de hoy y es la siguiente. El éxito no llega por ser el más grande, sino por ser el que más veces lo intentó. Mañana tenés una nueva oportunidad para ser tu mejor versión. Nos encontramos el próximo lunes a partir de las 20 horas con esto que es Una Vuelta a Casa. Que tengan un hermoso y bonito fin de semana. Abrigarse que llega el frío. Que anden bonito. Nos encontramos la próxima semana por FM1 96.1. Chau, chau.

0: Esta es la hora en FM Una.
1: 22. 2 minutos.
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0: Esta es la hora en FM Una.
1: 23. 3 minutos.
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0: Esta es la hora en FM Una.
1: Cero.
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Escucho la canción y digo, joder, si es que esto es lo que a mí me gusta, ¿sabes? Claro que voy a estar en esa canción, si es preciosa, sí. Me encanta la canción, me encanta estar, me encanta que hayáis pensado en mí. ¡Muah!

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1: Una.
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1: 2.
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1: Estoy muy agradecido contigo que creíste en esta canción, que quisiste que la termináramos de crear juntos, y esa parte que ya estaba, yo se la dediqué a Lucía, mi novia. Y la parte que escribimos nueva,
2: mi esposa Samira.

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0: Esta es la hora en FM Una.
1: 3 minutos.
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1: Esta es la hora en FM Una.
2: 4:02.
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1: No te quisiera molestar. 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

0: Esta es la hora en FM Una.
1: 5:02.
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Me gustaría invitar al escenario a un guitarrista portugués que se llama Luis Guerreiro. Pido un fortísimo aplauso para él, por favor.

Y una de las voces portuguesas con más garra y ha conseguido arañarme el alma en varias ocasiones, ella es Carmiño.

0: Esta es la hora en FM Una.
1: 6.
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0: Esta es la hora en FM Una.
1: 7:04.
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0: Esta es la hora en FM Una.
1: 9. Un minuto.
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0: Esta es la hora en FM Una.
1: 10:03.
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Hola, hola, hola, muy buenos días para todos los que están del otro lado. Sábado 16 de mayo. Bienvenidos a Emocionarte, este espacio donde nos permitimos sentir, pensar y transformar lo que nos pasa por dentro. Soy Silvana Miguel y te invito a que durante estas 2 horas te regales un momento para vos, para escucharte, para conectar y quizás para entender un poquito mejor lo que estás sintiendo hoy. ¡Qué frío, chicos! ¡Qué bonito sábado, por favor! Sábado con lluvia, muy fresco. Ya se va sintiendo un poquito el invierno. Y hoy tenemos una mínima de 2 grados y una máxima de 10. Así que bueno, sábado fresco, fresco, fresco. Mañana domingo vamos a tener una mínima de 1 grado, una máxima de 12. Bueno, un fin de un tanto lluvioso como para estar en casa, hacer cosas, no sé, calentitas. Pero bueno, igual si tenés ganas de salir a hacer algún deporte, a dar una vueltita, está bueno igual también. Abrigadito, siempre la actividad física es bienvenida y hace bien al alma y al corazón.

Siempre es un placer encontrarnos cada sábado. La verdad es que disfruto tanto, tanto, tanto de venir y de compartir con ustedes esta mañana de fin de semana. La verdad que es muy, muy, muy linda. Les cuento que tenemos preparado para el programa de hoy muchas cosas lindas. Bueno, para los que ya saben que en Emocionarte siempre le damos importancia a nuestras emociones y a nuestros sentimientos, bueno, ya que entendemos que aprendiendo a gestionarlos y hacernos conscientes de lo que hacemos y sentimos cada día, podemos tener una vida más saludable. Así que en un ratito vamos a estar hablando de la gratitud, de lo importante de ser agradecido y de los beneficios que tiene practicarla día a día en nuestra alma y en nuestro cuerpo. Porque, como dice el refrán, es de bien nacido ser agradecido. ¿Qué tal? Volverte a ver, hoy daría media vida por volverte a ver. Y hoy les traigo una sección nueva, vamos a inaugurar hoy, que se llama El libro que me encontró. Así que vamos a estar hablando, les voy a estar sugiriendo alguna lectura que esté relacionada al crecimiento espiritual, al poder personal, que nos sume para ser mejores. Así que hoy les traigo algo muy lindo, una recomendación súper, súper agradable. Y en nuestra entrevista de cada sábado, hoy nos va a estar acompañando la licenciada Nidu Rossi. Ella es psicóloga y vamos a estar hablando de un tema súper, súper lindo, que tiene que ver con los vínculos. ¿Cuándo los vínculos son positivos y saludables y cuándo realmente no lo son? Entonces, ella nos va a estar comentando acerca de este tema y vamos a poder charlar con ella de cómo identificar aquellas cosas que no, aquellos vínculos, aquellas relaciones que no nos suman a nuestra vida, que muchas veces no nos damos cuenta, pero nos dañan, nos lastiman. Y estos vínculos no solamente tienen que ver con los más cercanos, ¿no? No solamente con el de pareja, sino por ahí tengo un vínculo con un hijo que no es saludable, con un padre que me hace daño, con un amigo que siento que no me suma. Bueno, realmente este es un tema súper interesante y la licenciada nos lo trae, nos va a estar comentando de esto y nos va a dar también herramientas para poder descubrirlos y para poder gestionarlos de una manera mejor y más saludable. Así que me gustaría que interactuemos con ella y que empieces a mandarme tus mensajitos. Nuestra línea de comunicación es 261-345-2222. Te voy a proponer una consigna para que se la dejemos a la licenciada. Contame, siempre es lindo recibir tus mensajes. ¿Tuviste o tenés algún vínculo que te parezca poco saludable? Bueno, quiero escucharte, quiero que me cuentes y también quiero contarles que como cada sábado les traigo sorteitos. Así que hoy vamos a estar sorteando un par de entradas para el cine. Así que bueno, 261-345-2222, espero tu mensaje con la palabra cine para que puedas participar de las entradas, pero además también que me cuentes en la consigna si tuviste o tenés algún vínculo que te parezca poco saludable. Los escucho.

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10 y 20 de la mañana y seguimos en Emocionarte. Te recuerdo nuestra consigna de hoy, gracias a todos los que ya nos están enviando sus mensajitos. Tenemos la consigna que vamos a estar compartiendo con nuestra invitada, la licenciada Nidu Rossi. Si, la pregunta es, ¿tuviste o tenés un vínculo que te parezca o que sientas que es poco saludable? Mándame tu mensaje, contanos, vamos a estar charlando con la licenciada acerca de los vínculos. También te recuerdo que tenemos sorteo para las entradas del cine, así que el teléfono es 261-345-2222. Como les adelantaba hace un ratito, hoy vamos a hablar de algo simple, pero profundamente transformador: la gratitud. Una palabra que escuchamos mucho, pero que va mucho más allá de decir gracias. ¿Qué es la gratitud? La gratitud es sentirse agradecido por las cosas positivas de la vida. Pueden ser cosas que las personas damos por sentado, como tener un lugar para vivir, comida en nuestra mesa, agua potable, amigos, familiares. La gratitud es dedicar un momento a reflexionar sobre la suerte que tenés cuando te pasan cosas buenas, aunque sean muy pequeñas. Podés usar una gran cantidad de palabras para describir ese sentimiento. Por ejemplo, estoy agradecido, soy afortunado, soy dichoso, soy favorecido y bendecido, y vas a notar que tu estado de ánimo cambia. La gratitud es la capacidad que tenemos las personas de reconocer y valorar algo bueno en nuestra vida, desde lo más simple a lo más complejo. Imagínate levantarte y tener agua. A mí me pasó personalmente mucho eso. Viví durante muchos años en un lugar donde el agua escaseaba. Podías tener otros recursos como dinero, pero no tenías agua. Realmente cuando te levantás, abrís la canilla y sale agua, te sentís bendecido. Es muy importante darle gracias, a agradecer, tener todo eso, ¿no? Poder hacerte un mate rico, despertarte sin dolor, ¿no? Importante. Y ser agradecido no significa negar los problemas, ni vivir en una alegría constante, en un déjà vu, en un cumple, como dicen los chicos. Ser agradecido no es pensar que todo es perfecto, pero es aprender a registrar lo que sí está presente. Porque muchas veces estamos tan enfocados en lo que nos falta que dejamos de ver lo que sí tenemos. ¿Qué le pasa a nuestro cuerpo cuando agradecemos? Porque aunque no nos demos cuenta, esto se traduce automáticamente en nuestro cuerpo. La gratitud tiene efectos emocionales, pero también tiene efectos físicos. El primero es que cuando uno es agradecido en el tiempo, reduce el estrés. Se mejora el estado de ánimo. La gratitud ayuda, aunque ustedes no lo crean, a dormir mejor, porque baja los niveles de cortisol, genera más bienestar emocional, fortalece los vínculos. La gratitud, por ejemplo, puede mejorar tu capacidad de aprendizaje y de tomar decisiones inteligentes. Contrarresta tus emociones negativas. Las personas que a menudo sienten gratitud son más felices, están menos estresadas y menos deprimidas. En lugar de concentrarte en lo que no tenés, fíjate en lo que sí tenés. Y te vas a dar cuenta que sos realmente millonario. La gratitud también te lleva a realizar actos de amor. Cuando te sentís agradecido por la amabilidad de una persona, por ejemplo, es más probable que vos te contagies y seas amable. Tu gratitud también puede tener un efecto positivo en las acciones de los demás. Dar las gracias a otras personas puede aumentar las probabilidades de que esas personas también repitan esos actos de amabilidad. Una vez que conviertas a la gratitud en un hábito, estarás más atento a las cosas buenas a medida que te ocurren. Cuando agradecemos, la mente deja de enfocarse solamente en el problema. Y eso cambia nuestra energía, nuestra mirada y muchas veces hasta la forma en la que atravesamos las dificultades. Y no es ser positivo porque sí, es realmente ver el vaso siempre medio lleno. Por ejemplo, te doy algunos ejemplos cotidianos. A veces pensamos que agradecer tiene que ser algo enorme, pero no.
Podemos agradecer, por ejemplo, una charla que nos hizo bien, un abrazo de un hijo, mamá te quiero, un café tranquilo con una amiga, una canción bonita que nos saque una sonrisa, un momento de calma. Como les decía recién, tener salud, qué importante es. Solamente la valoramos cuando por ahí no estamos tan bien. O simplemente que llegue la noche, haber atravesado un día difícil y decir, todo salió bien, acá estoy. La gratitud vive en lo cotidiano. Muchas veces lo extraordinario está escondido en lo más simple. Y para que sepan, la gratitud se practica, es importante, se hace un hábito. ¿Qué hoy hay? Vos podés preguntarte, ¿qué tengo hoy en mi vida que sí puedo valorar? Por ejemplo, escribir 3 cosas por día, aunque sean pequeñas. Expresarla también hace muy bien. Decirle a alguien, gracias, gracias por esto. Registrar el presente. No cambia lo que pasó, pero sí cambia desde dónde lo miramos. La gratitud no elimina los días difíciles, pero puede volverlos más livianos. Y quizás hoy, antes de dormir, podés hacer un pequeño ejercicio y empezar a hacerlo todas las noches. Pensar en una sola cosa, por pequeña que sea, y agradecerla. Porque cuando agradecemos, algo adentro nuestro también descansa. Decía Cicerón, la gratitud no es solo la más grande de las virtudes, sino la madre de todas las demás. Esto es emocionarte, el antes de sentir y también de valorar lo que sí florece en nuestras vidas.

Te recuerdo que podés participar del sorteo de las entradas para el cine al 261-345-2222. Tenés que enviarme un mensaje con la palabra cine y también me gustaría que me mandes, como ya hizo Mila, como hizo Silvia, tu mensaje con la consigna para contarme, ¿tenés o tuviste un vínculo que te parezca poco saludable? Mándame tu mensaje y lo vamos a charlar con la licenciada Nidu Rossi, que en un ratito está con nosotros. Pero por dentro

Tercer bloque de Emocionarte. Son las 10:39 de la mañana. Te recuerdo que tenés que enviarme un mensajito con la consigna si tuviste o tenés un vínculo que te parezca o sientas poco saludable, porque ya en unos minutitos vamos a estar hablando con la licenciada Nidu Rossi de este tema. Así que gracias a todos los que están enviando sus mensajes. También, si querés participar de las entradas para el sorteo del cine, mandame la palabra cine al 261-345-2222. Y como les contaba hace un ratito, hoy les traigo un libro que me parece súper interesante, súper bonito, para que cuando puedan lo tengan en cuenta y lo lean. Este libro se llama El hombre en busca de sentido, de Viktor Frankl. ¿Alguna vez te preguntaste cuál es el sentido de tu vida? Bueno, Viktor Frankl nació el 27 de marzo de 1905, falleció el 2 de septiembre de 1997. Era un prestigioso psiquiatra de Viena que estaba escribiendo un libro. Se la pasaba recorriendo hospitales con una libreta en mano buscando respuestas a una sola pregunta. ¿Por qué algunas personas, a pesar del peor dolor, no se rinden? De repente, los nazis lo apresaron, lo separaron de sus padres, de su mujer y de su libro. Pasó por 4 campos de concentración y en todos observó lo mismo. Los hombres que sobrevivían no eran los más fuertes de todos ni los más inteligentes, sino aquellos que tenían una razón para sobrevivir, un para qué. Él había encontrado ese para qué siendo médico y asistiendo a sus compañeros en el campo. Años más tarde, al terminar el Holocausto y ser liberado, pudo regresar a su Viena natal y volvió a hacer terapias con personas a las que les había sido arrebatado todo: trabajo, casa, familia. Él solo les hacía una pregunta terriblemente dura: usted, con todo lo que ha pasado, ¿por qué no se ha suicidado? ¿Por qué no ha pensado en suicidarse? Las respuestas que recibía eran: porque me encontré un cachorro y lo estoy cuidando, porque quiero reconstruir esta ciudad, porque me queda un buen amigo que está enfermo y me necesita. Frank tardó 9 meses en reconstruir su libro, El hombre en busca de sentido, en el que concluye lo siguiente: lo que nos ancla a nuestra existencia es el amor. El amor hacia alguien que tiene que ver con entregar, o el amor hacia algo que tiene que ver con crear. Los humanos podemos soportar cualquier sufrimiento si encontramos significado en él. No podemos controlar lo que nos pasa, pero sí el significado que le damos. Cuando los humanos buscamos directamente la felicidad, se nos escapa. Es porque la felicidad no es algo que venga del tener. La felicidad es el subproducto del ser. Y el ser se construye encontrando un sentido y sosteniéndolo con responsabilidad. Si seguís buscando el sentido de tu vida, te voy a dar una pista. Suele encontrarse justito detrás de aquello que amás, cuidas o creás. El hombre en busca de sentido. Si podés, léelo.

Y te recuerdo que al 261-345 espero tu mensajito, 345-2222, espero tu mensajito con la consigna de hoy. ¿Tuviste o tenés un vínculo que te parezca o sientas que es poco saludable? Para estar charlando en unos minutos nomás con la licenciada Nidu Rossi, que nos va a estar acompañando hoy. Y también, si querés participar del sorteo para las entradas de cine, mandame la palabra cine al 261-345-2222.

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Gracias por todos los mensajes lindos que estamos recibiendo para responder en unos minutos con la licenciada acerca de la consigna que trajimos hoy de si tuviste o tenés un vínculo que te parezca poco saludable. Gracias por compartirlo con nosotros. Y también te recuerdo que podés participar de las entradas para el cine con la palabra cine al 261-345-2222. Ahora en unos instantes ya abrimos con Midu Rossi.

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1: 11:03.
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0: 11:06 de la mañana, de este sábado hermoso y lluvioso. Hay muchísimos mensajes que me dicen que les gusta el día frío, lluvioso, que están felices. Bueno, la verdad es que yo también estoy muy feliz de poderles hacer compañía hoy, de traerles estos temas que nos ayudan a reflexionar, que te ayudan a pensar un poquito y a ser tal vez un poco más feliz siendo consciente de lo que atraviesa tu corazón. Les recuerdo que me tienen que enviar mensajitos al 261-345-2222 para participar de las entradas para el cine y también para enviarme la consigna, porque ya estamos con ella. Ahora les voy a presentar. Está acá con nosotras Nidu Rossi. Ella es licenciada en psicología, egresada de la Universidad de la Aconcagua. A lo largo de su recorrido se formó en psicoanálisis focalizado e incorporó herramientas de distintas corrientes como bioneuroemoción, mindfulness, arte terapia, psicotarot y psicogenealogía, desarrollando así un enfoque integrativo para abordar a cada consultante desde sus propias necesidades. Buenos días y bienvenidas, Nidu. ¿Cómo Hola, estás? Sí. Muchas gracias. Gracias por acompañarnos.
1: Gracias.
0: ¿Cómo estás?
1: Bien, muy bien, muy bien, muy contenta por acompañarte.
0: Bueno, qué lindo tenerte acá. Bueno, y te cuento que la verdad es que desde tempranito estamos recibiendo muchos mensajes porque, bueno, este es un tema bastante sensible que nos interpela a todos. La verdad es que vivimos en una sociedad, en una comunidad donde nos relacionamos y nos vinculamos desde que nacemos.
1: Y, es así,
0: sí. Sí, sí. Y bueno, es un gran tema este de los vínculos. Así que, bueno, nada, quería comenzar preguntándote, ¿a qué le llamamos un vínculo sano?
1: Bien, primero decirte que un vínculo sano es posible, uh-huh. ¿sí? necesitamos de un otro para existir, para vivir y vincularnos sanamente, qué bonito es, ¿no?
0: Sí.
1: Un vínculo sano es posible y es aquel en donde hay encuentro, ¿sí? Donde me vinculo con el otro mirándolo como un sujeto, desde sus necesidades también, uh-huh. no solamente desde las mías.
0: Ah, bien.
1: Uh-huh. No para cubrir solamente mis necesidades, ¿sí? En donde hay libertad, pero también hay empatía, en donde hay respeto, en donde hay responsabilidad afectiva con el otro. Desde ahí voy a construir vínculos sanos, desde ese lugar.
0: ¿Y a qué le llamamos responsabilidad afectiva?
1: La responsabilidad afectiva, Silvi, tiene que ver con, a ver, con esto de lo que hago impacta en el otro. Entonces voy a ser cuidadosa en qué hago, ¿sí? Uh-huh. A eso básicamente se refiere la responsabilidad afectiva. Cuando estoy atento al otro también, a sus necesidades y a lo que hago, ¿sí? Porque cuando de pronto, soy súper intenso con la otra persona y después desaparezco, cuando esto que decimos hoy, le clavo el visto, cuando no estoy atento al otro como sujeto, sino como un objeto, sino como algo más utilitario.
0: Como que me comunico con él solamente cuando lo necesito o cuando tengo yo la intención.
1: Eso
0: cuando
1: es lo
0: el
1: que
0: otro...
1: yo te decía, cuando uh-huh. yo veo al otro como objeto, lo voy a ver para solamente cubrir mis necesidades. Cuando, no sé, de pronto estoy triste y necesito un apapacho, cuando no estoy bien, cuando tengo ganas de salir. Y después, cuando de pronto el otro tiene otras necesidades o aparece una necesidad en el otro, chao, desaparezco.
0: Se me ocurre esto, Nido, mucho lo veo en los adolescentes. Puede ser, porque viste que yo, por ejemplo, ¿no? Ejemplos cercanos, veo que los chicos están todo el tiempo con el teléfono.
1: Sí, en los adolescentes y en los no tan adolescentes.
0: Ah,
1: ¿sí?
0: Bien. Les envías un mensaje,
1: y no
0: lo
1: te
0: miran
1: contestan.
0: Y no te responden. Y después, viste, te dicen, me colgué.
1: Sí, sí, sí. Ahí, por ahí,
0: cuando necesitan,
1: pero no tanto.
0: Bien,
1: pero,
0: bien.
1: Pero los adultos...
0: ¿Hay una relación en el vínculo, digamos, entre en esta manera de actuar de los adolescentes con el vínculo, digamos, poco sano, o es típico de la edad?
1: Son dos cosas totalmente distintas, Silvi, uh-huh. que por ahí lo podemos hablar luego. Yo no me metería tanto ahora con ese tema porque sí, tiene cosas que son más propias de la edad, más propias de lo que ellos están viviendo, más propias de las redes, del consumo, con otras cosas.
0: Bien, bien.
1: Sí.
0: Uh-huh, uh-huh, uh-huh. Bueno, y me decías también que en adultos ocurre mucho esto de te clavo el visto, muchísimo. No te respondo.
1: Hoy realmente con mis consultantes es uno de los temas que siempre, siempre, siempre sale. ¿Cómo me vinculo? ¿De qué manera? ¿Por qué me pasó esto? ¿Sí? Y se empiezan a ver muchos indicadores, que es lo que hablábamos recién, ¿no? Bueno, ¿cómo me doy cuenta cuando un vínculo no está siendo saludable? ¿Por qué? Porque por ahí, bueno, pero lo quiero. Entonces sigo muy ligado a esa otra persona. Y yo siempre digo, bueno, vamos al cuerpo. Vamos al cuerpo.
0: Bien, bien.
1: A ver, ¿sentís paz? ¿Sentís calma? No, no siento paz, no siento calma. Siento mucha ansiedad. Siento, de pronto me pongo como muy hipervigilante, como controlando el celular, viendo qué decir, qué no decir. Ahí no hay un vínculo sano. Ahí no hay un vínculo saludable. ¿Sí? Porque de pronto estoy tratando, como recién decíamos, de cubrir permanentemente las necesidades del otro. Obviamente que cuando me voy a vincular, voy a través de la empatía, a través del cuidado, a través del respeto, pensar en lo que el otro desea, pero no cubriendo necesidades, ¿sí? Ni que el otro me ponga en ese lugar.
0: Sí, viste que hay veces que uno está con alguien y recibe un mensaje de su pareja y se pone nervioso, sí, o se levanta y se va. Sí. Bueno, y vos decís, es solo un mensaje.
1: Cuando
0: o estás pendiente de lo que le pasa al otro.
1: Cuando no me da calma y empieza a aparecer el miedo a qué decir, el miedo a qué responder, el miedo a... Che, a ver, ¿qué me pongo? ¿Qué no me pongo? O de pronto empiezo a dejar mis actividades, ¿sí? Hay algo que no está funcionando bien. Y cuando, a ver, vuelvo a esto de los indicadores, el tema de la ansiedad, el tema del control, cuando empiezo a sentir una baja autoestima, cuando de pronto estoy pendiente en lo que el otro hace, lo que el otro dice, y no fluye. Hay algo que no fluye, hay algo ahí tirante en el vínculo. Bueno, empezar a tener un poquito más de ojo ante esto.
0: Niu, y generalmente estos vínculos poco saludables, ¿se generan desde el principio de la relación o se van transformando en el tiempo?
1: Bueno, eso es algo re interesante, Silvi, porque uno dice, bueno, ¿por qué nos cuesta tanto darnos cuenta? Y porque al principio un vínculo suele ser muy, muy idealizado, ¿sí? Está esta etapa de enamoramiento, ya sea con una pareja o ya sea con un amigo. Hay algo en donde no puedo percibir ciertas cosas, ¿sí? Porque justamente es el principio, no conozco del todo a esa persona. Entonces esa persona, de pronto, viene a llenar esos vacíos que yo tengo y todo es muy maravilloso, ¿sí? Pero con el tiempo, estas cosas se empiezan a modificarse un poquito. Entonces ahí hay que estar alerta, pero al principio es más difícil darnos cuenta de esto.
0: Bueno, vamos a leer algunos de los mensajitos que nos han mandado nuestros oyentes, porque bueno, la verdad es que son súper interesantes. Dice, buenos días, qué lindo escucharte, Silvi. Yo tuve un vínculo muy complicado con una amiga que era muy posesiva y era muy difícil decirle que no. Bueno, creo que ahí tenía una herida de rechazo.
1: Bien.
0: Por suerte pude, digamos, fijar, sería dejar en stand-by este vínculo, dejarlo atrás porque no me sumaba nada y me generaba mucha ansiedad.
1: Bueno, seguramente esta persona, está bueno esto porque seguramente ella se estaba relacionando, vinculando desde la carencia, ¿sí? Ese es un indicador sumamente importante, perdón. Cuando nos vinculamos desde la carencia, vuelvo a esto de la necesidad. Y esto otro que decía ella...
0: le generaba ansiedad.
1: Sí, y que no podía hablar o que no le podía decir que no.
0: Cuando
1: en un vínculo no fluye el diálogo, también es un indicador importante. El diálogo es fundamental, la discusión es fundamental, que no es lo mismo a pelea, porque un vínculo sano no significa que no haya...
0: Es el intercambio de opiniones y de deseos.
1: Claro.
0: Yo quiero esto, bueno, está bien, lleguemos a un acuerdo, pero no siempre es como vos querés.
1: Eso es la responsabilidad afectiva, eso es la empatía, Silvi. Como te digo, no significa que en un vínculo, sea cual sea, no hayan diferencias, no hayan discusiones. Sí, apunto también a esto, para que haya salud en el vínculo, son muy, muy necesarios los acuerdos, las negociaciones, el poder decir, bueno, yo hago esto, bueno, vos haces esto, ¿Y de qué manera, no? ¿De qué manera podemos llegar a un acuerdo? Uh-huh. Pero eso, ¿cómo se hace? Con el diálogo. Con el diálogo. Entonces, cuando... ¿cómo se llama la chica que consultaba? ¿Mila? Uh-huh. Cuando Mila dice, bueno, no le podía decir que no. Qué importante esto. Bueno, no había posibilidad de diálogo.
0: Claro.
1: No había posibilidad de ni de diálogo ni de escucha, evidentemente.
0: Uh-huh. Qué interesante, porque podemos hablar de este vínculo poco saludable desde lo sutil, que tiene que ver como con esto que vos sentís que no le podés decir que no, hasta, digamos, lo más grosero sería, digamos, o lo más extremo, que es la violencia física, ¿no? Sí. O sea, hay cosas que son palpables y hay cosas que no son palpables, que vos te das cuenta con el tiempo. Y es que, evidentemente, ese vínculo te va apagando, te va haciendo daño, te va entristeciendo.
1: Esto que decís, Silvi, es muy interesante. ¿Por qué? Porque no hay violencia física si no hubo violencia psicológica. Y esto es la violencia psicológica, uh-huh, uh-huh. Lo sutil, lo que por ahí no me doy cuenta, ¿sí? Eso que se dice entre líneas.
0: Claro.
1: Y después, claramente, va escalando y bueno, ya hay tipos de violencia que lo podemos hablar en otro momento.
0: Ajá.
1: Pero la violencia psicológica por ahí deja un daño que no es la marca, ¿sí? Y que por ahí es mucho más difícil de trabajar. Que se puede, sin duda se puede, y hay esperanza ante eso, pero por ahí es más difícil.
0: Sí, mira, acá tenemos otra oyente que dice sobre la consigna: la persona que me hace mal es mi pareja, estoy en etapa de separación, pero todavía vive conmigo. Qué difícil eso también, cuando uno tiene la decisión de terminar con ese vínculo que te anestesia, que te hace daño y no podés físicamente, porque lo ves y todo el tiempo te recuerda, o te relacionás directamente desde lo no saludable.
1: Es súper difícil porque no podemos romantizar la separación, ¿sí?
0: Uh-huh,
1: es uh-huh. muy difícil porque no es solamente la otra persona, sino que es también la vida que he construido con esa persona. Entonces no solamente es el duelo de esa persona que sigue estando físicamente, pero hay que cortar, y hay que cortar con esa vida que construí. Con
0: ese proyecto de familia o de vida que yo construí con esa pareja.
1: Sí.
0: Claro, claro, claro. Sí. Y más teniéndolo permanentemente, digamos, al lado, físicamente, conviviendo.
1: Pero también quiero destacar esto y darle mucha esperanza a ella y qué bonito que está pudiendo salir de un vínculo que ya no le suma. Eso también es importante.
0: Bien, bien. Sí, es súper valiente. Es súper valiente.
1: Super
0: valiente. Sí. Es súper valiente sostener, pero bueno, cuando te hace bien, aunque haya situaciones difíciles y complicadas, bueno, sostener desde la paz, digamos, desde que sabes que estás atravesando y es solo un momento, y bueno, y entender también cuando ya realmente no hay vuelta atrás y eso no es saludable.
1: Y con esto que dice este oyente, Silvi, y en relación a Víctor Frank, que vos recién citabas,
0: sí.
1: Qué importante esto de hacernos responsables de... ¿No? ¿Por qué? Porque hay veces que las situaciones externas no las podemos controlar. Para mí la mayoría de las situaciones
0: claro,
1: externas
0: no, por supuesto,
1: controlar.
0: Por supuesto.
1: Pero sí somos responsables y sí podemos controlar nuestra respuesta ante esa situación externa.
0: Uh-huh.
1: ¿No? Entonces ella
0: y también hacernos cargo, porque bueno, una relación es de a dos.
1: Sí,
0: ¿no? Entonces está bien, si el otro me hace daño, ¿qué hago yo con ese daño que me hace? ¿O qué hago yo para correrme de ese espacio, ¿no?
1: Bueno,
0: es todo un trabajo.
1: Esto que vos decís me parece súper, súper interesante. ¿Por qué? Porque el poner la mirada en uno, en una, es lo que nos permite cambiar, ¿no? Ver esa situación desde otro lugar, desde otra perspectiva, bueno, y me responsabilizo y me hago cargo. ¿De qué manera? Y bueno, a ver, la primera es darme cuenta, ¿sí? Que esto ya no me está haciendo
0: darme
1: tan
0: cuenta,
1: bien.
0: Reiterar, por favor, esto que vos habías dicho,
1: estos indicadores.
0: Estos llamativos, claro, estos llamadores, exactamente, estos indicadores que nos dicen que algo no está bien.
1: Cuando empiezo a sentir mucha ansiedad, cuando empiezo a sentir mucha culpa, cuando empiezo a sentir miedo, cuando empieza a bajar mi autoestima. ¿Sí?
0: Ajá,
1: el darnos cuenta y también esto de poder leer nuestro cuerpo es súper, súper, súper importante. ¿Y por qué me voy a la lectura del cuerpo? Porque muchas veces nuestro inconsciente nos lleva a esos vínculos y no es fácil salir. Entonces, bueno, a ver, si de pronto sigo sintiendo, entre comillas, esto de lo quiero, no puedo, bueno, empiezo a leer mi cuerpo. Y cuando ya hay algo, hay un llamadito que me está diciendo, bueno, empiezo a pedir ayuda. ¿A quién? Bueno, puedo ir a terapia, a tener mi espacio, a revisar, a revisarme, ¿sí?
0: Hablar siempre es muy positivo, ¿no es cierto? Hablar nos ayuda, aunque sea con una amiga, exacto, con un papá,
1: sí,
0: ¿no?
1: Sí,
0: con un
1: sí,
0: hermano. Sí, es súper importante escucharnos,
1: a
0: que alguien
1: red
0: nos
1: de
0: escuche.
1: Apoyo, sí, sí. A buscar red de apoyo, a contar lo que nos pasa, uh-huh, ¿sí? Y en esto que decíamos de revisarnos, también es importante ver los modos en que nuestro clan, nuestro árbol se vinculó. ¿A qué me refiero con esto? ¿Cómo se vinculó papá y mamá? ¿Cuál fue el vínculo que
0: bien,
1: yo aprendí, que yo mamé? Porque también esto yo siempre lo digo, el inconsciente, nuestro inconsciente no sabe de bueno o malo, no sabe de tiempos ni lógicos ni cronológicos. El inconsciente va por lo que nos dio supervivencia. Entonces, de pronto, mamá y papá no se vincularon de la mejor manera. Tuvieron un vínculo bastante complejo. Y mi mundo interno va a ir a buscar eso mismo. ¿Sí?
0: Uh-huh, uh-huh.
1: Es súper.
0: Porque, bueno, posiblemente puedo estar repitiendo esos patrones.
1: Sin
0: y, bueno,
1: duda.
0: Sin si
1: duda.
0: Me doy cuenta, precisamente, es ahí donde.
1: Así vivimos, uh-huh, por repetición. Pero, bueno, lo que dice Fiorini, sí, que a mí me gusta mucho desde la psicología, desde el psicoanálisis, perdón, focalizado, es: vamos a repetir, pero repitamos con creatividad. Entonces, bueno,
0: bien,
1: bueno, puedo trabajarlo, puedo, ajá, verlo, uh-huh, ¿sí? Uh-huh. Y empezar a vincularme desde un lugar mucho más saludable.
0: Qué bien. Bueno, para los que se están sumando a la charla, les cuento que estamos con la licenciada Nidu Rossi, hablando de vínculos sanos y de vínculos poco saludables, como darnos cuenta, y tenemos muchos mensajitos. Si querés mandarme el tuyo, lo haces al 261-345-2222. Mira, acá Nidu hay otra persona que dice: yo vivo actualmente una mala relación, mi marido es muy violento y bipolar, pero yo me siento culpable por hechos míos. Y uno se aguanta todo y es re feo vivir así. Y no animarse a dar el gran salto porque no entiendo cómo.
1: Bueno, no sé cómo te llamás, pero lo primero que puedo decirte es que busques ayuda, que lo puedas poner en palabras. La culpa aparece lamentablemente, Silvi. Por ahí vos tenés un poco de responsabilidad, podríamos decir, pero no tenés la culpa de sus actos, ¿sí? Vos podés, no sé, a ver, tener acciones que lleven a, pero si vos estás hablando de que ya estás con una persona violenta, con una persona que, bueno, vos por ahí le decís bipolar y yo por ahí lo traduzco en cambios de estados de ánimo muy, muy abruptos, pedí ayuda, tené confianza, tené fe en vos. No es fácil al principio, no es sencillo, pero se puede.
0: Pero además yo pienso, ¿no?, que uno pueda haber cometido un error o haber hecho algo sin querer que al otro no le guste, uh-huh, no significa que vos tengas que soportar una situación,
1: sí,
0: ¿no?, de,
1: sí,
0: violencia.
1: Cuando ya hay algo en donde yo estoy aguantando, hay algo que ya no está bien.
0: Claro, claro.
1: Porque tolerar es una cosa, la tolerancia es importante que esté en el vínculo, ¿sí? Yo voy a tolerar ciertas cosas en el otro porque lo quiero, porque no me va a gustar todo del otro. ¿Viste que esto que decíamos, Silvi, que al principio está esta etapa muy idealizada, ¿sí?, que tiene que ver más con el enamoramiento? Cuando aparece el amor tiene que ver con querer, ¿sí?, y aceptar las cosas buenas y no tan buenas del otro. Lo que me gusta y lo que no me gusta. Pero cuando esto que no me gusta, ¿sí?, ya tiene que ver con violencia, ya tiene que ver con violencia física, con violencia psicológica, con violencia económica, con violencia simbólica, con otras cosas, bueno, hay que revisar.
0: Totalmente, y acá lo importante de esta oyente que se animó a escribirnos, gracias por tu mensaje, es que vos ya te estás dando cuenta. Entonces ya el darse cuenta es un gran paso,
1: sí,
0: porque vos sabés que ahí hay algo que tenés,
1: sí,
0: que revisar.
1: Sí, Y acá también aparece otro tema, Silvi, que podemos ampliar luego, pero que tiene que ver con el círculo de la violencia, ¿sí? Uh-huh. Porque de pronto aparece una manipulación que no nos permite decir las cosas tal cual son, y desde ahí aparece la culpa, ¿sí?
0: Uh-huh. Y uno va cediendo ante esa manipulación, ¿verdad?
1: Va cediendo y aparece el miedo, porque este círculo de la violencia está la violencia y aparece el arrepentimiento. Entonces de pronto se transforma en ese círculo vicioso en el cual no puedo salir. Pero vos, como dice Silvi, ya te estás dando cuenta. Entonces ya es el primer pasito.
0: Pedí ayuda. Bueno, te leo otro más. Mira, dice, hola, hola, buen sábado. Yo me alejé de mi hermana, a quien amo, y está en todas mis oraciones. Bueno, gracias, Pau, por tu comentario. Graciela dice, he tenido vínculos negativos, pero los he superado alejándome. Y han sido un aprendizaje, aunque costó bastante.
1: Bien, bien. Ese es un mensaje súper esperanzador, ¿sí? Porque yo desde acá les puedo decir que se puede salir de vínculos que no nos hacen bien, y se puede construir vínculos sanos y saludables en donde yo no pierda mi individualidad, Silvi. Eso es lo importante, ¿sí? Uh-huh. En el vínculo no significa que yo me tengo que fusionar con el otro, ¿sí? No significa eso. Yo no puedo perder mi individualidad, yo no puedo perder mis ideas, mis valores, mis gustos, ¿sí? El otro tiene que poder aceptarlos, como yo también aceptar las ideas y los gustos del otro. Muchas veces pasa que hay rupturas o familiares o de amistad por ideas políticas, claro, por ideas religiosas, por... Sí. Bueno, está bueno también el respetar al otro, con la idea del otro.
0: Bueno, y esto es lo que vos hablabas anteriormente, de las concesiones. Uno precisamente cuando tiene un vínculo, concede esto. Muchas veces, digamos, comparto algo con, no sé, con esa amiga que por ahí, no sé, no me gusta tanto, pero con el solo hecho de estar con ella, bueno, voy a correr.
1: ¿Sí?
0: O la acompaño al cine. Sí. Bueno, tenés esas concesiones porque... Sí. Se entiende que en un vínculo siempre supera el amor, digamos, sí, siempre está presente, sí, el amor, sí, sí. Pero bueno.
1: Sin duda, el amor es necesario, pero también otras cosas son necesarias.
0: Claro, ¿sí? es un complemento.
1: Eso es súper importante.
0: Súper importante. Bueno, vamos a ir a una pausa, pero bueno, antes les recuerdo que si quieren dejarnos una consulta o contarnos acerca de sus vínculos para que lo charlemos con la licenciada Nidu Rossi, envíenme un mensajito al 261-345-2222 y para aquellos que quieran participar de las entradas al cine, envíenme la palabra cine, pero también cuéntenme algo que siempre es súper lindo recibir sus mensajes y escuchar sus voces a través del aire, ¿no? Del aire de la 96.1. Así que bueno, quédense ahí que en un ratito continuamos.

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0: Bueno, y continuamos, 11 y 36 de la mañana, aquí estamos charlando con la licenciada Nidu Rossi y hace un ratito, bueno, y recibiendo todos sus mensajitos, gracias, ahora los vamos a leer todos los que más podamos. Recién hablábamos del amor y lo importante que, que haya amor en el vínculo y yo te quiero preguntar, cada vez nos cuesta vincularnos más como sujetos, ¿no? Y lo hacemos como objetos de alguna manera, porque es lo que decíamos al principio, ¿dónde está el amor cuando solamente quiero que el otro responda a mis necesidades?
1: Claro, sí, Silvi, es así. Nos vinculamos desde... A ver, cada vez pasa más esto, ¿no? Me vinculo con el otro y lo pongo al otro en el lugar de objeto, ¿sí? Uh-huh. Y no en un lugar de sujeto, teniendo en cuenta, como vos recién decías, no solamente mis necesidades, sino también las necesidades del otro, la posición del otro, las libertades del otro, los gustos del otro, ¿sí? Uh-huh. Entonces, bueno, empezar a ver esto. ¿Cómo me estoy vinculando yo? ¿Desde qué lugar me estoy vinculando yo? Y también, como recién decíamos, podemos empezar a preguntarnos cómo se vinculaban mis padres, cómo se vinculaban... Puedo preguntarle a mi mamá, a mi papá, cómo se vinculaban mis abuelos, cómo han sido las historias de los vínculos en mi familia.
0: Esto es muy importante repasarlos porque, bueno, para ver si estamos repitiendo. Algo que quiero preguntarte, si yo atravieso o he atravesado en mi vida por un vínculo poco saludable, ¿es posible que yo pueda reconstruir con otra persona y, vincularme nuevamente de una manera sana?
1: Claro que sí, uh-huh. Silvi. Esto que decíamos de que muchas veces repetimos, la posibilidad de repetir creativamente es repetir desde un lugar más saludable. Hay algunas cosas que se pueden llegar a repetir, pero no estas cosas que me hicieron tan mal. Y de hecho yo siempre a mis pacientes les digo esto, de que es como si nos hubieran asaltado. Cuando nos asaltan, ¿sí? O cuando sufro un accidente, hay una parte en mí que ya queda sensible.
0: Sí.
1: Queda sensible, entonces voy a salir a la calle mucho más atenta, voy a revisar, voy a mirar para todos lados. Y bueno, tal vez en mis nuevos vínculos también voy a estar más atenta y más alerta, pero eso me va a permitir también darme cuenta de estas cositas que no me hacen tan bien del otro. Uh-huh. Y otra parte muy importante, ¿sí?, en la que vuelvo a hacer hincapié, es la parte nuestra, ¿sí? ¿A qué me refiero con esto? El hacernos responsables. ¿Y de qué manera me hago responsable? Como recién decíamos, reviso mis modos de vincularme, trabajo en mi autoconocimiento, pido ayuda y intento verlo desde otro lugar. Eso sobre todo, sí.
0: Bueno, porque muchas veces pasa que no repetimos, digamos, estos vínculos poco saludables, sino que pasa que, no sé, tenemos un familiar, como hablaba recién un oyente de una hermana, o alguna amiga, precisamente, sí. Y bueno, son como hechos aislados. Lo importante es precisamente esto, prestarle atención y darse cuenta de los parámetros que hacen que yo entienda que esto no me hace bien.
1: Y en esto que decís también, puedo estar viendo que mi amiga o que algún familiar no está atravesando algún vínculo saludable.
0: Ah, claro, claro.
1: Bien, eso es muy importante, claro. Tal vez yo veo indicadores en el otro que el otro no está pudiendo ver. Uh-huh. Entonces, si de pronto veo que una amiga en un vínculo amoroso está dejando de juntarse conmigo, está con mucha ansiedad, está pendiente al celular, viendo a ver qué hace el otro, qué le dice el otro.
0: O cambia su temperamento, su carácter, ¿no?
1: O cambia sus gustos, o cambia su forma de vestir, Silvi, hasta eso. Bueno, puedo también ayudarla o ayudar a la persona que no esté pasando por un vínculo saludable.
0: Uh-huh. Mira, acá un oyente nos comentaba en relación a un mensaje que dejó anteriormente. Dice, a mí me producía mucho dolor de estómago hasta que hablé con él. Entiendo que es su pareja, pero no se fue porque no tiene dónde ir y se queda por mis hijos.
1: Bien.
0: Bueno, pero le di un tiempo igual. Me dice, claro, esto es lo que hablábamos recién de la corporalidad. Qué increíble, ¿no? Uh-huh. Que se te atraviesa hasta el cuerpo.
1: Sí. Bueno,
0: ¿y cómo manejar eso,
1: cuando,
0: no?
1: Cuando ya hay dolor de estómago, ya hay una señal muy importante del cuerpo. Uh-huh, sí, uh-huh. Cuando hay dolor de estómago, cuando de pronto tengo náuseas, cuando tengo mucha ansiedad, cuando de pronto quiero hablar con él y se me entrecorta la voz, son todas señales que me está dando el cuerpo de por ahí, de cosas que aún no estoy pudiendo poner en palabras, Silvi. El cuerpo siempre nos va a dar mensajes que por ahí todavía no estoy pudiendo decir. Por eso es tan importante la lectura de nuestro cuerpo, poder escuchar a nuestro cuerpo. Uh-huh. El síntoma, ya decía Freud, tiene un beneficio secundario, ¿sí? Nos viene a dar un mensaje. Entonces, siempre poder leer el mensaje que nuestro cuerpo nos está dando. Lo que decíamos al principio, ¿no? Que yo te decía, no somos una máquina que apagamos y desconectamos, y somos una integridad, somos cuerpo, alma y mente. Entonces está buenísimo esa herramienta que tenemos, claro, de nuestro cuerpo. Cuando nuestro cuerpo reacciona, escuchémoslo.
0: Uh-huh. Qué importante. Bueno, y mencionaste la palabra herramientas. Yo al principio hablaba un poco esto de que te íbamos a preguntar, que siempre me gusta a mí, a nuestros invitados, pedirles que nos den algún indicador, algún tip, alguna herramienta que nosotros podamos utilizar en nuestra casa cuando veamos, cuando haya esa alarma que nos diga, bueno, ¿qué puedo hacer? Me siento mal, me siento ansioso. Sí. ¿Qué hago? ¿Qué hago? ¿Qué nos podés decir al respecto, Anido?
1: Bueno, a ver, Silvi, como decíamos, los indicadores del cuerpo para mí son una herramienta que está bueno poder leer y poder aprender a leer. Y la realidad es que para que un vínculo se sostenga en el tiempo, es importante el trabajo interno, ¿sí? El trabajo interno, el autoconocimiento, el pedir ayuda, la red de apoyo. Si podés hacer terapia, genial. Y poder revisar heridas, aprender a comunicar necesidades sin exigir, a tolerar frustraciones y a registrar al otro como alguien diferente a uno, ¿sí? Uh-huh. En donde vuelvo a esto, en donde no venga a cubrir mis necesidades, donde no venga a cubrir mis necesidades, en donde en ese vínculo haya encuentro. Entonces, empezar a leer estas cosas. Yo estoy buscando a otro para que venga a completarme. O para que venga a acompañarme.
0: Y en esta, en estas relaciones que pueden haber vínculos no tan saludables, sí, ¿hay alguna manera de que yo pueda aportarle al otro para que esto se resuelva? Digamos, para que esto se modifique. Yo quiero estar con esa persona que por ahí a mí precisamente me hace daño, ¿no? Bueno, ¿cómo puedo alimentar alguna situación que sea para mejorar ese vínculo, ¿no? ¿Qué puedo hacer yo?
1: Silvia, es difícil, pero sí, a ver, si yo estoy en un vínculo no saludable y el otro por ahí está en este lugar en donde me está eligiendo como objeto, y yo le pediría que busque ayuda. Si hay amor, si yo sé que hay amor, y hay otras cosas que me llevan a querer continuar con el vínculo, esa otra persona tiene que buscar ayuda. Tiene que revisar sus modos de vincularse, sin duda, ¿sí? Porque no voy a poder yo sola ayudarlo. No lo voy a sacar de esa sola, ¿sí? Eso también es importante, porque muchas veces nos queremos hacer cargo del otro.
0: Bien, ¿sí? Bien.
1: Uh-huh. En donde también...
0: Y nos frustramos si las cosas no salen.
1: Y nos frustramos, sí.
0: Bueno, y entender que no es una responsabilidad de uno, ¿no?
1: No. Es una responsabilidad compartida, podemos decir. Porque no solamente para vincularnos se necesita amor, se necesita de un montón de otras cosas.
0: Y acá hay otra otro mensajito en relación a que, bueno, el vínculo con su hija de más de 20 años se ha vuelto intenso y muchas veces pelean mucho. Mabel, ¿qué puede hacer en este caso?
1: Bueno, es importante ver cuántos años tiene esta hija, cuántos años tiene
0: ella. Más de 20, dice.
1: Más de 20. ¿Cómo ha sido el vínculo de ellas? ¿Qué ha pasado? ¿Desde cuándo? ¿Desde cuándo no está funcionando este vínculo? ¿Cómo se llama el oyente?
0: Mabel.
1: Mabel, también es importante que vos puedas revisar tu ser hija, cómo fuiste vos hija, cómo fuiste hija vos en ese momento, cómo era el vínculo tuyo con tu mamá. Por ahí eso también te puede ayudar a ver desde qué lugar se está vinculando tu hija con vos. Probar otras formas, probar otras maneras. Por ahí no puedo hablar con ella. No nos sale el diálogo. Bueno, escribile una carta, escribile un mensaje. Por ahí desde ese lugar sí pueden comunicarse. Uh-huh. ¿Sí? Y resolver juntas. Ella también ya es adulta.
0: Uh-huh, uh-huh. Qué bueno, porque, bueno, Nidu, vos tenés una formación interesante, porque a raíz de estas palabras recordaba que vos también estás formada en bioneuroemoción, sí, que tiene que ver, sí, con esto, ¿no?
1: Sí.
0: Con psicotarot y psicogenealogía. ¿Qué es la psicogenealogía?
1: La psicogenealogía es muy similar a la bioneuroemoción. La psicogenealogía tiene en cuenta nuestra historia, nuestro árbol, nuestro clan, todo lo que sucedió nos da información. Y nos da información que por ahí no podemos destrabar. Pero revisando nuestro árbol, uh-huh, fechas, nombres, ocupaciones, profesiones, hobbies, roles, empezamos a ver, bueno, esta persona, ¿qué rol cumple en mi vida? ¿Con qué me identifico de esta persona? ¿Qué heredé yo de esta persona? Situaciones conflictivas. Muchas veces pasa que cuando empezamos a ver árboles, está lleno de cáncer de mama. Empezamos a ver otros árboles, está lleno de accidentes de tránsito. Empezamos, bueno,
0: qué interesante,
1: porque no mío, solamente sí, heredamos rasgos físicos, Silvi, heredamos toda una historia, ¿sí? Imagínate que mi hija tiene células mías y así sucesivamente.
0: Claro.
1: Yo tengo células de mamá, mamá tiene células de su abuela y sobre todo la parte de la línea materna, sin dejar a la paterna de lado, sin duda, pero es muy bonito.
0: Es muy interesante. Muy, una vez escuché algo, vi algo que me impactó y dije, wow, qué importante. Y decía que cuando tu abuela materna estaba embarazada de tu mamá,
1: ¿claro?,
0: de 5 meses se estaban gestando los óvulos.
1: Exacto.
0: Que después te iban a concebir, sí, a vos, o sea, te iban a tener, sí, a vos en el útero de tu, sí, mamá. Es decir, sí, que mirá cuánta, digamos,
1: sí, es muy
0: cuánta
1: importante
0: genética penetraba en uno.
1: Sí, cuánta historia. Entonces,
0: todo lo que le pasaba a tu, uh-huh, abuela, todas las emociones que atravesaban ese cuerpo, el, sí, de tu abuela, cuando estaba embarazada de, sí, tu madre, después,
1: sí,
0: seguramente te van a impactar a vos.
1: Y esto es muy bonito para poder revisar y para poder entender muchas cosas, Silvi, ¿sí? Porque yo de pronto, no es para, uy, mi mamá se vinculó con mi papá de esta forma, entonces ellos tienen la culpa. No es,
0: no,
1: para culpabilizar,
0: claro,
1: sino para entender, ¿sí? Porque, bueno,
0: para entender por qué uno a veces hace lo que hace.
1: Exacto, ¿no? Sí, y entender también por qué mi mamá se vinculó de esa forma con mi papá, qué fue lo que vivió mi mamá, qué fue lo que vivió mi mamá con sus padres. Bueno, a ver, toda una conexión que nos lleva a nosotros a la posibilidad de empezar a vivir desde otro lugar y empezar a vivir no solamente los vínculos, sino mi propia vida desde otro lugar.
0: Uh-huh. Y volvemos a lo que habíamos hablado hace un ratito de Víctor Frank, y era que, bueno, uno no puede modificar la realidad, pero sí cómo la vive o cómo la mira, ¿no?
1: Exacto. Uh-huh. Siempre que nuestras necesidades básicas estén cubiertas,
0: claro,
1: obviamente,
0: uh-huh, uh-huh,
1: pero sí, el ser responsables de nuestra propia vida nos puede llevar mucho más lejos, porque la actitud también importa, ¿no? La actitud con la que asumo ciertas cosas. De eso hablaba Víctor Frank.
0: Uh-huh. Qué bonito. Bueno, vamos a leer un par de mensajitos porque ya nos estamos quedando sin tiempo. Bueno, mucha gente nos escribe. Muchas, uh-huh, gracias a nuestros oyentes. No vamos a poder leer todos, pero bueno, vamos a volver a invitar a Nidu, por supuesto, para seguir hablando de todas estas cosas que realmente son muy lindas.

0: un poquito, Silvi, con el mensaje de la oyente anterior, y yo también quiero compartirles por ahí la terapia clásica y otros tipos de herramientas como, no sé, como lo es el psicotarot, como es la astrología, medicinas complementarias que si a vos te hace bien, dale para adelante, siempre que sea con responsabilidad, siempre que la persona que te lo dé sea una persona responsable, ¿sí? Siempre, siempre son herramientas que suman y que suman al autoconocimiento. Eso para mí también es importante decir porque por ahí, che, bueno, pero a mí la terapia clásica no me gusta, no me interesa, no me prefiero otra cosa, prefiero, bueno, hay otras alternativas hoy que yo creo que siempre suman mientras sean con mucha responsabilidad.
1: Y en relación al mensajito de esta oyente que dice, mi hermana anda en mal camino, malas
0: Sí.
1: juntas y no deja ayudarse y por eso me alejé, me parece que también muchas veces en esto, te lo digo por algo personal,
0: Sí.
1: cuando te hace tanto daño, precisamente,
0: Sí,
1: por más que sea un
0: sí.
1: ser amado como
0: Sí,
1: un hermano,
0: seguro, seguro.
1: y cuando no permite ayuda, lo más saludable para uno es...
0: Sí, y en esto que recién decíamos, que la ayuda al otro también tiene un límite, ¿no?
1: Claro.
0: Yo puedo ayudarlo, pero tampoco somos superhéroes que podemos cambiar la vida del otro. Sí, el otro también tiene algo que se llama responsabilidad estructural y que él también tiene que poder buscar ayuda. Yo di lo que pude. Bueno, hasta acá llegué.
1: Claro.
0: Sigo mi camino. Por más que es como vos decías, Silvi, súper doloroso, sumamente
1: Súper doloroso,
0: doloroso.
1: sí. Bueno, nos vamos quedando sin tiempo, Nido, así que quiero por favor que compartas con nosotros tus redes, la forma en que la gente que le gustaría contactarse con vos pueda hacerlo, así que dejanos por favor un teléfono, tu Instagram, o si atendés en algún lugar y lo querés comentar.
0: Sí. Hoy atiendo en Atman, es en la calle Olegario Andrade, en la quinta sección. Atiendo en Significar, que es otro centro de terapias que queda en el barrio Unimed. También hago mucha atención online, muchos pacientes de afuera, muchos
1: Ah, mira.
0: pacientes de acá que se han ido. Y bueno, claro que se pueden comunicar conmigo. En mis redes también comparto mucho
1: Eso.
0: contenido.
1: Yo les digo a la gente que sigan mucho a Nidu, porque bueno, ella sube mucho contenido interesante, muchos
0: Sí,
1: mensajes
0: sí,
1: bonitos. Así que
0: sí.
1: decinos, por favor, tus
0: Psico
1: redes.
0: Nidu. Psico Nidu es mis redes
1: Arroba
0: de in,
1: psiconido,
0: arro,
1: como
0: ah,
1: con la P adelante,
0: exacto.
1: de psicóloga.
0: Ajá.
1: ¿Psico.nido o
0: Exacto.
1: psiconido?
0: No, psico.nido.
1: Sí,
0: Sí.
1: pero te tengo.
0: Mi vida, qué linda.
1: Arroba psico.nidu, ahí pueden escuchar todos los
0: Bueno.
1: mensajes bonitos que nos transmite Nidu. Y bueno, agradecerte
0: No,
1: tu
0: agradecerte a
1: visita.
0: vos, Silvi.
1: Muy bonito lo que hemos hablado hoy. Bueno, te quiero otro día para que
0: Oh,
1: sigamos
0: bueno.
1: charlando. Fuera del aire, bueno, hemos estado con Nidu, bueno, hablando de muchas cosas que podemos traer a la mesa, que nos pasan a todos todo el tiempo. Y
0: Sí,
1: bueno,
0: sí.
1: y que en este programa nos gusta traerlo, nos gusta llevar mensajes de que se puede.
0: Y gracias, Silvi, por generar estos espacios que son de mucha, mucha ayuda. Ojalá que algún mensajito hoy le llegue a alguna de todas tus, de todos tus oyentes y pueda dar un poquito de luz.
1: Bueno, gracias a vos Nidu por habernos acompañado. Bueno, nos vamos a una tanda cortita y en un ratito volvemos con los ganadores de las entradas para el cine.

0: Según la ciencia, hay dos formas de motivarse. Una es, hay gente que le motiva a ganar. Hay gente que le motiva a ir a más. Hay gente que cuando tiene cero, quiere uno. Eso es una motivación bastante instintiva, bastante de voy a entrenar más fuerte hoy. ¿Por qué? No lo sé, lo siento así. No, es una, quiero más. Pero hay otra forma de, que es no perder lo que ya tengo. A mí lo que me motiva es todo lo que logré, ¿cómo hago para no perderlo? Es decir, si tengo cero, a mí me motiva cómo no ir a menos uno. Uno se llama modo promoción y el otro se llama modo prevención. Todos los seres humanos tenemos esas dos áreas en el cerebro que algunas personas usamos mucho más el promoción, siempre estamos con un lenguaje y un comportamiento de ir a más, porque el cerebro le hace mucho caso al lenguaje, a lo que tú le dices. Claro, yo tengo a un discípulo o a un tenista o a una persona a cargo, ¿no?, que si yo le sigo hablando y motivándolo como yo creo que se va a motivar, no voy a lograr mucho. Ahora, si yo me adapto a su estilo de motivación, probablemente haga muchos cambios. Muchas veces en los equipos, el entrenador o la entrenadora, ¿no?, o los líderes de los equipos, que son los que empujan un poco hacia adelante, tienen una forma de motivarse que sus compañeros quizá no. Cuando pateo un penal y el coach me grita cuando estoy yendo a patear el penal, ¡metela adentro! ¡Pégale! ¿No? ¡Al ángulo! ¡Haz el gol! No, no siento nada. Ahora, cuando me dice, asegúrala, fuerte al medio, mejor para mí, ¿no? Fuerte al medio sería prevención, meterla en el ángulo sería promoción, no sé. Pero, ¿cómo cambiando la forma de hablar me motivo más o me motivo menos?
1: Esta es la hora en FM Una.
2: 12. Un minuto.
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3: Bueno, me pasé unos minutitos de la hora y quiero contarles que Cecilia Tucci es la ganadora de las entradas para el cine. Así que, Cecilia, en un ratito nos estamos comunicando con vos. Gracias por participar. Y gracias a todos por estar del otro lado y animarse a sentir. Hoy fue un gran programa. Soy Silvana y esto fue Emocionarte, el arte de transformar lo que sentimos en bienestar. Gracias a todos. Los quiero.

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0: Muchas gracias.
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0: Esta es la hora en FM Una.
1: 13.
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0: Luciano Pereira. Representando a la Argentina Mapuche, Juan Namuncurá, recitando todo a pulmón en su idioma, en nuestro idioma.
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0: Esta es la hora en FM Una.
1: 14.
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y hicimos una canción, él y yo, que les va a gustar mucho. Quiero que recibamos con el mejor de los aplausos a este gran cantante colombiano. Su nombre es Jorge Celedón.

0: Esta es la hora en FM Una.
1: 15. 2 minutos.
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1: Hola, mi vida. Te escribí esta canción con un amigo. Ojalá que te guste.

0: niños. Vas a poner esto en la canción, así que necesitamos escucharlos a todos, ¿verdad, Agus?
1: Sí, papá.
0: Una vez más, más fuerte.
1: Más fuerte.

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1: Esta es la hora en FM Una.
2: 16. Un minuto.
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0: Esta es la hora en FM Una.
1: 17.
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0: ese aplauso para Vicentico. Sí.
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0: Muchísimas gracias.
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0: Chau a todos. Que Dios los bendiga. Vamos a Argentina adelante. Que nos vaya bien a todos, a todos. Chau, gracias.
1: Esta es la hora en FM Una.
2: 18. Un minuto.
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1: Esta es la hora en FM Una.
2: 19.
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0: vámonos. Vas a poner eso en la canción, así que necesitamos escucharlos a todos, ¿verdad, Luis?
1: ¡Quito!

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0: Esta es la hora en FM Una.
1: 20. 2 minutos.
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0: Esta es la hora en FM Una.
1: 20:31.
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0: Muchas gracias.
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